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3: En Tropicana 7:57.
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2: Son las 9 de la noche. 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
1: No me supone, señor Doc, que yo me dejo a cantar. Usted no me va a mandar a mí a cantar. No, señor, no, señor. Yo aquí me voy, vengo a complacer a este pueblo. Aquí en el podro me vengo con mucho gusto. Y aquí me voy a las 4 de la mañana, a las 5, cantando. Pero usted no sea tan sapo, tan lambón. Marica. A ver, ¿qué dice?

Yoyo en Carrizal, a donde nací me crié con los viejos míos, junto con Martín Maestre, que era mi tío. Que Dios lo tenga en la gloria porque él murió. Y de recuerdo Martín a mí me dejó la enseñanza para mi vida musical.

musical. Después me vine para el valle para un festival. 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

grababa un par de long play en aquel entonces, bonito como lo recordarán ustedes. Y ahí fue donde comenzaron mis seguidores a ayudarme y a quererme como me quieren. Y ahí fue donde comenzaron mis seguidores a ayudarme y a quererme como me quieren. El tercer paso que di me dejó recuerdo. 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

dilo. Pero como dice el dicho, no hay quinto malo. Y aquí termina la historia con mi relato. El quinto me tocó hacerlo con un muchacho que conocí parrandeando y en Patillal. Hoy el cocha quedó siendo profesional y Dios me devolvió de

0: Bueno, lo primero es que yo, ya este long play que hicimos como en un baile, que nos salimos de la salsa, nos salimos del concepto que hemos manejado, tengo que decirles la verdad que yo este long play le llamo el disco de la locura. Ahí se nos fueron las luces, nos salimos del camino, pero gracias a la gente aceptó el sonido, aceptó la música, nos dieron la aprobación. Por eso estamos recibiendo doble disco de platino. La gente de la compañía está feliz. Los muchachos de la orquesta están felices. Y el público en general nos ha apoyado. Por eso, gracias a todo ese apoyo.
1: ¡Sí!

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3: 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En Tropicana son las...
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1: Y Dani DJ los acompaña en esta mañana deliciosa, mañana de Sabadoski, mañana para subirle todo el volumen a la más bacana hasta las 12 en punto del mediodía. Los voy a acompañar con buena música.

0: allá para acá, que eso merece un trago.
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2: 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En Tropicana son las...
3: En tu Tropicana, 8:57.
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3: En Tropicana, 8:58.
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3: En Tropicana, 8:58.
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3: 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En la más bacana de Colombia, 8:59. 8:59.
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0: 9:47 minutos en la mañana. Yo escucho Tropicana 10:20 en tu radio. La familia Andrés. Buenos días. Hello. Feliz Tincho. Feliz fin de semana. Suena Tropicana.
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0: Bueno, yo te sigo acompañando con buena música. El emisor más bacana de Colombia. Dani DJ con ustedes. Como siempre, entregando una playlist. Wow, ¿eh?

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2: En la más bacana, 9.58, 9.58.
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2: 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En tu Tropicana, 9.59, 9.59.
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concelador para la iglesia, porque ya esto está pintando muy mal. Hay que buscar un celador para la iglesia, porque ya esto está pintando muy mal, como el caso que ha pasado en Valencia, ya de ninguno se puede confiar. Cuentan los que iban para la misa, que esta vez

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2: 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En Tropicana son las...
3: En tu Tropicana 10:54.
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3: En tu Tropicana, 10:54.
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4: 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En Tropicana son las... En tu Tropicana, 10.58, 10.58.
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9: 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En Tropicana son las...
4: En tu Tropicana, 10.58. 10.58.
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13: Son las 11 de la mañana.

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1: 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En Tropicana son las...
2: En Tropicana, 11.53. 11.53.
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5: 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En la más bacana, 11.54.
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3: 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En Tropicana son las... En la más bacana, 11.57. 11.57.
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3: En tu Tropicana, 11.58. 11.58.
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2: Son las 12 del mediodía. 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

0: ¡Ay, hombre! ¡Padre Pipi de Mejía!
1: Por eso le pido a Dios y a la Virgen que me den pide y saludo más.
2: ¿Pero para qué, cacique?
1: Que lo demás lo resuelvo yo. Pero primero que todo, que me cuiden, que me cuiden a todos mis seguidores.
0: ¡Sí, señor!
1: Compuse esta pasión para sacar de duda a aquella gente habladora.

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2: En Tropicana, 12.53.
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2: En Tropicana, 12.54.
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5: En tu Tropicana, 12.58. 12.58.
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5: En tu Tropicana, 12.58. 12.58.
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5: 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En Tropicana, 12.59. 12.59.
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6: de estar. 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
1: 1:53 PM, en Tropicana, la más bacana.
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1: 1:53 PM. 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
5: 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En Tropicana son las... En Tropicana, la más bacana, 1.57.
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5: En Tropicana, la más bacana, 1.58.
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10: 1:59 PM. En Tropicana, la más bacana.
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2: En Tropicana, 2:53.
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2: En Tropicana, 2:53.
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2: En Tropicana, 2:54.
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2: En Tropicana la más bacana, 2:55.
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13: En Tropicana, 3 en punto. 3 en punto.
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8: Son las 3 de la tarde. 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

emisora más bacana de todo Colombia. Un abrazo para todos en esta tarde genial. Vaya tarde esta del día sábado. Sabadoski de Tropicó, buena música, champeta. La pasamos bien, disfrutamos.

0: hagan música, quieren echar para adelante. Y para eso yo aquí me encuentro con unos pelados.
1: Hey.
0: Que son
1: Johnny, yo MC.
0: Esencia Caribe, ¿cierto?
1: Jaime.
0: Su movimiento de rap. Que me dijeron, Dani, ¿qué posibilidades hay de nosotros ir a mostrar el movimiento allá? Y ustedes saben que Tropicana, la emisora más bacana de Colombia, siempre se ha caracterizado por impulsar a todo y a cada.

0: Patsy. Ellos son Esencia Caribe.
1: No espera visita, no espera.
0: A quien quiero darle la bienvenida a la más bacana de Colombia. ¿Quién toma el control?
1: Conforme pasa el tiempo.
0: Bueno, pero, tranquilo, vamos a ver, ya le abro. Cordobano. Cordobano, mano, ¿cómo vamos?
2: Manito, bien, gracias a Dios, primeramente. Gracias a ustedes por tenernos este espacio tan bacano.
0: Coja este que es perfecto.
2: Acá.
0: Ese.
2: Tenemos ganas de venir hace rato, de
3: mostrar nuestro. Nuestro
0: ahora
3: proyecto.
0: Sí, nos escuchamos bacán. Ahora sí.
3: Sí, y nada, manito, aquí estamos presentes, Cordobano y mi compañero aquí, que le voy a hacer también la palabra un ratico.
0: Claro que sí, es
4: oye, claro que sí, aquí está JQ, el libre pensador también, parte de la esencia del Caribe.
5: Joensi también, haciendo parte de este proyecto, de este movimiento. Y ajá, aquí mostrando algo.
0: Bueno, muchachos, ¿de dónde son ustedes?
3: Manito, aquí nosotros somos, nacimos y crecimos aquí en el departamento de Córdoba. Nos hemos centralizado aquí en Montería como tal. Y crecimos con un proyecto en mente desde pequeño, sin saberlo nosotros.
0: Correcto.
3: Que esto nos nació desde pequeño y de aquí en adelante nos encontramos todos, nos reunimos por cosas del destino.
0: Sí.
3: Armamos un proyecto llamado La Esencia del Caribe.
0: ¿Cuánto ya lleva el movimiento La Esencia del Caribe?
3: Bueno, llevamos alrededor de 2 añitos.
0: 2 añitos.
3: Proyectándonos, planeando y de ahí en adelante grabando. Y ya estamos ya saliendo en eventos.
0: Y que no es fácil, ¿no? El movimiento del rap, que no es fácil. No como de pronto en otras ciudades, como Medellín, como Bogotá, que ya es otro cuento, otro sistema diferente. Aquí quizás todavía se... No sé, hay como ese tabú ahí con el rap, ¿no?
4: Cabe resaltar también que nosotros como agrupación llevamos alrededor de 2 años, 2 años sí. y medio, pero individualmente en el rap ya cada uno, por ejemplo, yo MC ya lleva más de 15 años en el rap, Cordobano también ya lleva más de 10 años en el rap, yo tengo exactamente 7 años en el rap, pero como grupo sí, llevamos 2 añitos, pero en experiencia en el rap sí ya tenemos bastante tiempo cada uno individualmente.
0: ¿Qué le motivó al Cordobano a decir al Dani, dice, yo quiero probar y mostrar este proyecto? ¿Es tratar de abrir puertas al rap aquí en Montería?
3: Manito, lo que pasa es que el rap lo han visto por muchos años, no es un secreto que lo han visto como algo marginal, algo no bien visto ante la sociedad.
0: Sí.
3: ¿Qué pasa? Que nosotros, para llegando estamos, hemos estudiado mucho, nos hemos preparado y tenemos argumentos para hablar en cualquier medio o en cualquier correcto. Sistema que nos pongan. Entonces, no es para vagos, no es para personas que consumen, no, esto es para inteligentes y lo entienden las personas inteligentes más que todo.
0: Correcto.
1: Eso se sentó a lo de lo que era.
0: Joinchi, él es el que le mete a todo. ¿Sabes qué? Todavía no les he mostrado lo que realmente quiero mostrarle, porque primero quiero conocer a los muchachos.
1: Mientras que el que es un roce le pasa por debajo.
0: Digamos que se hace, digamos que curioso para la rap. De pronto usted escuchar un rap o de pronto llegar a un grupo de rap que no es muy común. Aquí llega vallenato, aquí llega champeta, llega reggaetón, llega absolutamente todo, pero muy poco. Desde los 11 años que tengo yo aquí han llegado apenas 2. Ustedes son los número 2 que han llegado justamente aquí a esta cabina promocionando rap.
6: Mundo libre en donde
0: yo en sí, es el que le mete toda la magia junto con su hermano, ¿no? ¿Qué tan difícil es meterle magia a un rap?
7: Bueno, la dificultad está en el tiempo y la experiencia.
0: Tiempo y experiencia.
7: Sí, se reduce, se va reduciendo la dificultad con el tiempo y la experiencia. Como te dijo mi compañero aquí, nosotros tenemos más de 15 años, alrededor de 18 años en el rap. Entonces mi hermano, desde que nosotros comenzamos esto del rap, él comenzó también a estudiar, porque se hacía difícil conseguir quien hiciera instrumentales aquí. Entonces nos tocó a nosotros mismos comenzar a practicar, a buscar tutoriales, a hacer todo. Entonces yo me dedico a la producción de las instrumentales y mi hermano a la mezcla.
0: Aquí como tal, no hay de pronto... Porque no sé cómo decirlo, porque yo sé que cualquier productor usted le dice y más o menos maquina, pero alguien como tal que se dedique a producir rap puede estar usted, ustedes y pueden haber otros dos más.
7: Exacto, por lo menos eso que tú dices es muy cierto. Productores puede cualquier, sí, cualquiera puede venir y hacer rap, pero el rap también tiene unas características, sí, muy individuales, una esencia de las mezclas, de cómo mezclar y masterizar el rap.
0: Correcto.
7: No es lo mismo mezclar un pop que un rap, ya. Son frecuencias, son espacios de tiempo, reverberizaciones que son muy diferentes, aplicarlas al rap, ya. El rap es algo muy seco, muy grave, las voces no tienen que quedar muy empastadas con reverb, porque el rap es mensaje. Wow. El mensaje del rap es lo que se tiene que escuchar claro. Entonces no podemos empastarlas con muchos efectos, con muchas cosas, con mucho autotune, porque lo que queremos es que llegue el mensaje ya. Y lo que decía mi compañero aquí, que el rap no es de gente drogadicta, no es de gente vaga. El rap, hay diferentes estilos de rap.
0: A ver, que se meta alguien a cantar rap no es fácil.
7: Exacto. Y hay diferentes estilos de rap. El rap se divide en varios estilos. Hay estilos underground, hay estilos callejeros, hay estilos de conciencia. Nosotros hacemos ese rap conciencia, filosofía y rap social. Ya, ese es el ambiente del rap que nosotros movemos.
0: Cuando me hablas de eso es porque dentro de la letra que lleva siempre va un mensaje.
7: Siempre va a ir mensaje.
0: Siempre.
7: O sea, y precisamente la esencia del rap es eso. Por eso nosotros llamamos la esencia del Caribe, porque la esencia del rap es que lleve un mensaje. Si un rap no te lleva mensaje, no es. O sea, para nosotros no lo es.
0: No es rap.
7: Es como el arte. Si el arte no lleva mensaje, no es nada.
0: Wow. Que jamás serán iguales. Wow. Mientras genial. Me gusta. Muere. Me gusta, muchachos, porque se nota que
6: la naturaleza.
0: Que lo han estudiado. Se nota de que de pronto están metidos de lleno.
6: Su belleza,
0: que de pronto no sea tan visible como otra música. Pero, ojo, no menos importante.
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0: ¿Qué tan importante es que el rap se consume mucho en las plataformas? Usted ve a las plataformas y el rap se consume demasiado. Pero bueno, llegamos al objetivo, porque como nos decía aquí JQ, ¿cierto? Que cada uno, pues, obviamente tiene sus canciones, su trayectoria. Cada quien ha grabado lo suyo.

0: Apache el Cordobano.
1: En la cabina Johnny, yo MC.
0: Pero los pelados vienen mostrándonos hoy un proyecto con el que además están proyectando sacar un EP. Es así. Cuando ya lo tengan listo, simplemente me avisen y dedicamos un rato a hablar de esto en una tarde, un día semana normal, y estrenamos y lanzamos el EP. Pero bueno, donde quiero ir es que con esta canción ustedes tienen el día lunes algo. ¿Qué hay el día lunes?
2: Por ahí tenemos un eventico por ahí en la calle 58 con 11.
0: Sí.
2: Acá en el norte. Nos salimos de allá de la parte del sur y nos vinimos para el norte a dar el mensaje, a mostrar esta canción que habla de acá, de lo de nosotros. Habla de nuestras culturas, nuestras raíces, de nuestros indios senúes, su lucha y todo lo que se desarrolló desde la colonización hasta acá, al día de hoy.
0: Correcto. Y para esto ustedes vienen mostrándonos esta canción que me llamó mucho la atención, porque no sé si ustedes allá oyentes logren meterle oído a esto que se escucha allá al fondo, como una gaita, tratando de mezclar un poco los sonidos del Caribe, que es que justamente se llama Esencia Caribe. Ustedes vienen mostrando esto que se llama Indio Zenú. Cuando uno habla de Indio Zenú, habla de nuestra tierra, habla de Córdoba, habla de nosotros,

0: Zenú.
1: Indio Zenú. Háblanos de esta canción, porque quiero preguntarle después también al pelado que ayuda a todo el sistema de masterización o bueno, de producción y todo. Háblanos de esta canción.
2: Bueno, Indio Zenú hace parte de el EP Esencia del Caribe. Es la canción insignia que nosotros queremos proyectar, o que sea la canción principal de este proyecto, mostrando específicamente lo que nos representa como cordobeses, esas raíces que tenemos, tanto indígenas, campesinas, tradicionales, que muestre no solo la cultura musical y de folclore, sino la cultura de lo que son la gastronomía, los alimentos autóctonos de acá. Eso es un poco de lo que queremos mostrar en esa canción, para que muchas personas también se den cuenta que dentro del rap nosotros también podemos aportar a la cultura de nosotros.
1: Total. Bueno, Joinchi, a ver, ¿cómo carajo se le ocurre mezclar una gaita, sonidos del Caribe colombiano con rap? ¿De quién fue esa idea?
3: Va en la sangre. Yo creo que si nosotros hacemos cualquier otro estilo de música, tarde o temprano vamos a llegar a buscar nuestras raíces. La sangre, no sé, te busca esos sonidos. Si te das cuenta, también hay sonidos de porro ahí, hay unas tamboras de porro que se meten, salen, y sonidos de gaita, en fin. Y aparte, toda la letra enfocada en el folclore, en ese folclore, en los alimentos, en la forma en que se vive, y también algunas situaciones sociales que se han vivido en Montería y en Córdoba, y hasta en Colombia.
1: Wow, maravilloso. Bueno, cordobano, venga, ya para el mensaje final, porque tenemos un objetivo. ¿El objetivo cuál es? El objetivo es tratar de abrirle más las puertas a este movimiento en la ciudad, ¿cierto? Sí, ese es el objetivo. Pero además, también decirle a la gente que el rap tiene un mensaje.
4: El rap siempre ha tenido un mensaje, y más los exponentes que entendemos la palabra rap: ritmo, arte y poesía, entre otras connotaciones que le damos. Entonces, siempre que nos escuchas al cordobano, que escuchas al Joensi, que escuchas al Choco, que escuchas al JQ, al Joel, a todos los que estamos ahí, siempre van a escuchar un mensaje positivo, ya sea para nuestra región, para las mujeres, en contra del racismo, en contra de la discriminación. Siempre vamos a hacer esa parte revolucionaria de la música, y vamos a ir con ese mensaje positivo más que todo.
1: Bueno, muchachos, para ir finalizando, entonces tienen un evento el día lunes, pero también hay que ir preparando lo que tiene que ver la fecha ya de ese EP, porque como les decía, hay que tener todo montado para nuevamente regresar aquí, ¿no?
4: Sí, señor.
1: ¿Para cuándo, mano, más o menos? ¿O toma tiempo? Todavía no hay una fecha. Lo estamos hablando al interno, porque es un trabajo y un proceso, ¿no?
4: Es un proceso, y sería algo irresponsable de darte una fecha ahora
1: mismo. Muy bien, me parece bien,
4: porque necesitamos planear y darle un producto a ustedes, a los oyentes y a los que nos ven, un producto bueno, que eso es lo que nos va a representar a nosotros ante el exterior del país, como cultura y como grupo de rap que somos. Ya existe el rap bogotano, el rap antioqueño, ya se está poniendo en el mapa de Colombia el rap cordobés como tal.
1: Ahí está el objetivo como tal, señor. Bueno, muchachos, cordobano, JQ, Joinchi, muchas gracias, muchachos, por acompañarnos aquí en Tropicana. Y no podemos decirle que lo busquen en las plataformas, porque, bueno, venimos apenas como que ahí tratando de organizar todo para que ya después ustedes tengan ahí, cuando tengan la fecha, me avisan y yo de una les voy a dar el bombazo para que venga, regrese y obviamente den a conocer todo el producto. Muchachos,
4: claro, no puede, disculpa que te interrumpa.
1: Claro, las redes sociales.
4: No, tenemos la Esencia del Caribe en Facebook.
1: Ok.
4: Cordobano y Más Na en Facebook también. Más y Más Na,
1: y más
4: Na.
1: Más Na.
4: Ok. En Instagram también nos pueden seguir. la página de Instagram de la Esencia del Caribe también está. En YouTube estamos en la Esencia del Caribe. Tenemos varios temas ahí de protesta. Y también nos pueden ir a ver, a apoyarnos ahí.
0: Ok, es decir, o sea, no está montado como tal el trabajo nuevo, pero ya, ya hay un trabajo ya materializado.
4: Sí.
0: Ok, listo, ya, muchachos. De verdad que me place tenerlos aquí. Es chévere ir conociendo un poco de música. Gracias por estar aquí en la emisora más bacana de Colombia. Esencia del Caribe. Pasaba por los micrófonos de la más bacana.
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0: 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En Tropicana, 355, 355.
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0: En Tropicana, la más bacana, 356. 356.
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1: 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En Tropicana son las... En Tropicana, 4 en punto. 4 en punto.
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2: En Tropicana, la más bacana, 4.52.
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2: En Tropicana 453.
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2: En Tropicana, 4.53.
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2: En Tropicana, la más bacana, 4.57.
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1: 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En Tropicana son las...
2: En Tropicana, 4.58. 4.58.
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2: 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En Tropicana son las... En Tropicana, 4.59. 4.59.
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2: En Tropicana, 5:53.
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1: 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En Tropicana son las...
2: En Tropicana, 5:54. 5:54 en la más bacana.
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2: 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En Tropicana son las... En la más bacana, 5:55. 5:55.
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1: En Tropicana 6:56.
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1: En Tropicana 6:57.
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1: En la más bacana, 6:59. 6:59.
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0: 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En Tropicana son las...
1: En Tropicana, 7 en punto, 7 en punto.
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